0: acto, alegando el derribo de unas avionetas de una organización opositora a Fidel Castro hace 30 años. Por otro lado, el Pentágono ha desplegado un portaaviones en aguas del Caribe, lo que eleva el temor de una posible intervención militar similar a la que Donald Trump llevó a cabo en Venezuela en enero y que terminó con la captura de Nicolás Maduro. De imputaciones como la de Raúl Castro, nos habla el especialista en Derecho Penal Internacional, David Goodman.
1: Existe una regla de protección de inmunidad, es una regla bien arraigada en el derecho internacional de protección a los mandatarios o a los presidentes o a los funcionarios de primer nivel. ¿Qué sucede cuando Estados Unidos formula esta imputación jurídicamente? La respuesta es debería de enviarlo de alguna forma u otra al gobierno cubano, hacerle saber de la existencia de esta acusación para que la persona que está siendo acusada, en este caso Castro, decida si se entrega o no se entrega y el gobierno cubano, por otro lado, tome una postura respecto de la acusación que existe en Estados Unidos. Jurídicamente eso dice el libro de texto. Que eso suceda también se antoja tan imposible como aventurar una respuesta, porque ni siquiera tendrían forma de transmitirle esta acusación al gobierno cubano de forma diplomática formal, porque no tiene presencia diplomática en la isla.
0: Esto sobre Cuba. En Bolivia, el presidente Rodrigo Paz ha anunciado cambios en su gabinete de ministros en un intento de calmar la tensión de las protestas de las últimas semanas por la crisis económica en la que miles de manifestantes piden su dimisión. El objetivo es incluir a los sectores sociales. Nos vamos a la capital boliviana, La Paz, con este reportaje de nuestra corresponsal Gabriela Orozco.
2: Vamos a pedir las denuncias, sí o sí. No tenemos miedo de derramar sangre nosotros.
3: Pedidos de renuncia del presidente Rodrigo Paz, más de 40 puntos de bloqueo en carreteras que impiden el ingreso de alimentos, oxígeno y medicinas, y enfrentamientos entre bloqueadores y vecinos que expresan que quieren trabajar, son parte de la crisis social, política y económica que se vive en La Paz y El Alto.
4: Nadie quiere salir, ya de una vez dejen gobernar. Yo no vivo del Estado, vivo día a día. Entonces, a nosotros, a todos los vecinos nos perjudican.
3: En este escenario de confrontación, el primer mandatario boliviano anunció cambios en su gabinete y la creación de un Consejo Económico y Social para involucrar a los sectores que están protestando en las decisiones.
5: Estamos conformando el Consejo Económico y Social, donde vamos a convocar a todos aquellos que quieran participar del gobierno para construir gobierno conjunto.
3: En respuesta a Evo Morales, quien le pidió que acorte su mandato como salida a la crisis y acusó a la Argentina de enviar armamento para reprimir protestas, Paz Pereira expresó.
6: Ustedes saben y no me van a dejar mentir la prensa nacional que Evo Morales desvaría. La Argentina no se merece esa agresión porque la conducta ha sido ayuda humanitaria y creo que en estos momentos el pueblo alteño, La Paz y Bolivia agradece.
3: En La Paz, Bolivia, Gabriel Orozco, Radio Francia Internacional.
0: Bolivia expulsó además a la embajadora colombiana en La Paz tras las declaraciones del presidente Gustavo Petro en las que dijo que las protestas en la capital boliviana eran una insurrección popular. Tras esta decisión, el gobierno de Colombia ha hecho lo mismo expulsando al embajador boliviano en Bogotá. India y la Unión Africana suspenden la cumbre que iba a tener lugar la semana que viene en Nueva Delhi con motivo de la epidemia de ébola que afecta a la República Democrática del Congo. Dice el gobierno indio que su intención es colaborar con el Centro Africano de Control y Prevención de Enfermedades que sigue intentando controlar el brote. La Organización Mundial de la Salud sospecha de 140 casos relacionados con esta epidemia y de unos 600 casos de contagio. Este es el testimonio de Colette Bukangis, una monja que desde Kinshasa, la capital, habló con Carlos Pizarro.
7: Estamos aquí en Kinshasa, en la capital. La situación está calma, está muy tranquilo. En cambio, en el norte, donde hay la ébola, ahí donde se fala mucho en Goma, que hay un caso, pero dentro de la situación de la población no hay tanto.
8: ¿El Estado ha dicho algo, se ha pronunciado, ha dicho cómo hay que comportarse, por lo menos en la región del norte?
7: Sí, que tiene que protegerse y intentar como se debe, porque si llega aquí, por lo menos la gente sepa cómo se defender.
8: Pero no hay todavía mucho temor en la capital, por lo que me está contando.
7: No, mucho temor. Solo se está sensibilizar a las personas.
8: ¿Esto le recuerda un poco a lo vivido en un pasado ya, cuando hubo la gran epidemia de ébola?
7: Sí, de muchos años. Y era muy tremendo, ¿eh? Daba miedo y la situación fue bien controlada por el Estado.
0: Terminamos hablando de Ucrania y de su esperanza de adhesión a la

0: Unión Europea tras la invasión rusa. Hace más de 2 años se formalizó la candidatura de Kiev, pero desde entonces no ha pasado nada. Pues bien, el jefe del gobierno de Alemania, Friedrich Merz, propone dotar a Kiev del estatus de miembro asociado antes de su adhesión plena. Para Berlín es un primer paso decisivo, mientras que otros consideran que no irá más allá. La información con Asbel López.
1: La propuesta alemana constituye una respuesta a un bloqueo político de más de 2 años en el proceso de adhesión de Ucrania a la Unión Europea. Para Berlín, considera Kiev un estatuto de miembro asociado es una etapa decisiva antes de una adhesión plena y completa. Así, Ucrania podría participar en ciertas reuniones del Consejo Europeo, que reúne a los jefes de Estado y de Gobierno, disponer de un comisario europeo asociado sin cartera y de eurodiputados asociados sin derecho a voto. Equivaldría, según algunos analistas, a tener asiento sin mando, una especie de protección de tipo OTAN light, superficial, aunque menos vinculante. Fue a finales de 2023 cuando Ucrania obtuvo el estatuto de candidato oficial para unirse a la Unión Europea, pero las negociaciones de adhesión avanzan con dificultad debido a un veto de la Hungría de Viktor Orbán. La reciente victoria de Peter Magyar en las elecciones húngaras ha cambiado la situación. En cualquier caso, las negociaciones con la Unión Europea se anuncian largas y arduas, especialmente en lo que respecta al sector agrícola. Ucrania es un importante productor agroalimentario y su peso preocupa a algunos países, entre ellos Francia.
0: Hasta aquí el informativo de Radio Francia Internacional. Gracias por escucharnos.
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0: Como les contábamos en el informativo, Estados Unidos vuelve a apretar las tuercas contra Cuba, esta vez en el plano judicial, porque el expresidente Raúl Castro será juzgado, eso sí, en ausencia, por el caso del derribo de 2 avionetas norteamericanas hace 30 años, en la que murieron 4 tripulantes.
4: El caso de las avionetas Hermanos al Rescate ha sido perseguido con tenacidad por la comunidad cubano-estadounidense en Florida, uno de los bastiones electorales del presidente Donald Trump, como lo indica Eloy Viera, jurista y coordinador del medio El Toque, quien calificó la inculpación de Castro como simbólica.
5: Porque desde hace 20 años ha sido parte de los esfuerzos de un sector importante de familiares, amigos, conocidos, colaboradores de los 4 cubanos fallecidos, el buscar justicia directamente en la persona de Raúl Castro, que por lo menos se le acusara en los Estados Unidos, y eso nunca había sido posible. Por tanto, simbólicamente, esto es un paso más hacia la búsqueda de justicia por un sector importantísimo de la nación cubana, que ve en la figura de Raúl Castro no solo el responsable por esas 4 muertes, sino también el responsable de otros muchísimos actos de lesa humanidad también, si se quiere.
4: Sin embargo, algunos analistas, como el también cubano Arturo López Levy, señalan que la decisión es una escalada más en la presión de Washington sobre la isla.
6: Es una política irresponsable porque por una parte dice que la amenaza más grande que puede venir de Cuba es una estampida migratoria. Tener un bloqueo petrolero que están creando el problema de la crisis humanitaria que ya está creada de manera tal que justifique una acción dirigida contra el gobierno cubano, y más bien lo que están es preparando el caso para una acción militar.
4: Para el jurista David Peña Guzmán, la inculpación es legítima a nivel interno en Estados Unidos, pero a nivel internacional no es tan clara.
7: A nivel internacional debemos de responder a 2 estándares. El primero, la acusación es válida en el país en donde se originó, y la respuesta es que sí lo es. Y la segunda es, una vez que se tiene esa acusación válida, ¿cómo reaccionan el resto de los países o la comunidad internacional ante la existencia de esta acusación válida? Te voy a poner un ejemplo. ¿Qué pasaría si Cuba hace exactamente lo mismo? Formula una acusación en contra del presidente de los Estados Unidos. Si lo hace, tienen, a nivel internacional, tienen exactamente la misma validez ambas, y ambas deben de ser atendidas y respetadas por la comunidad internacional, y el antecedente que vivimos con Maduro en Venezuela trae como consecuencia la serie de preguntas que me imagino tendrás.
4: Y es que dicha inculpación trae muchos interrogantes, pues el gobierno de Trump amenazó con una intervención en Cuba justo después de su operación en Venezuela, que llevó a Nicolás Maduro a un centro de detención en Nueva York.
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0: Pues ahora, después de las noticias, vamos con la actualidad cultural desde el Festival de Cannes con nuestra enviada especial, María Carolina Piña.
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10: Un cordial saludo desde Cannes. Carrusel de las Artes se encuentra en el festival de cine más grande del mundo para una edición especial donde les contaremos lo más destacado que ha sucedido en el certamen de la Riviera Francesa.

0: Cannes en el sur de Francia es ahora mismo el epicentro mundial del mejor cine, el lugar donde directores, actores y fanáticos coinciden en un mismo clamor, defender y celebrar el mejor cine de autor. Y en esta primera semana de festival vivimos momentos únicos y grandes sorpresas que les contamos a continuación. Cannes ha vivido al ritmo frenético de su festival de cine y de las superestrellas que desfilaron por la alfombra roja. La primera sorpresa fue John Travolta, quien posó emocionado con una palma de oro de honor antes de presentar fuera de la competencia su primera película como director, Vuelo de noche a Los Ángeles.
1: Es increíble. Realmente no me esperaba esto. Me habían dicho que iba a ser una noche especial, pero esto es mejor que un Oscar.
2: Esto es beyond the Oscar, really.
0: Cannes también recibió la visita de Sharon Stone y de Adam Driver, protagonista de Paper Tiger, la nueva cinta del estadounidense James Gray, quien hizo una férrea defensa del cine y de su público.
3: Es mi sexta vez en Cannes y he aprendido a apreciarlo, pero más los aprecio a ustedes porque sin ustedes no hay cine. El cine los necesita hoy más que nunca.
4: And cinema needs you guys more than ever. Really.
0: Sorpresas, pero también polémicas, como la protagonizada por 600 artistas que denunciaron en la prensa el control del multimillonario conservador Vincent Bolloré sobre las obras cinematográficas y culturales, y la respuesta de la cadena francesa Canal Plus anunciando la creación de una lista negra con los artistas firmantes cuyas obras no serán ni financiadas ni distribuidas por Canal Plus. Cannes vio desfilar también una lluvia de divas, la australiana Kate Blanchett o las francesas Catherine Deneuve e Isabelle Huppert, en esta gran fiesta del cine de autor. Este año el cine español hizo historia colocando 3 películas en la competencia por la Palma de Oro, el máximo galardón del festival.
5: Creo que terminó el guión.
6: ¿Estás contento?
5: Creo que se queda un poco corto, le falta algo, no sé.
6: Pero siempre dices lo mismo cuando terminas de escribir, ¿no?
0: A sus 76 años, Pedro Almodóvar subió la alfombra roja de Cannes por séptima vez con Amarga Navidad, una historia en forma de muñecas rusas. Raúl es un cineasta que sufre una crisis de inspiración hasta que su asistente le cuenta un drama personal. Raúl decide entonces escribir un guión sobre una directora de cine que vive las mismas experiencias que él. Los dos directores, el real y el ficticio, se vuelven las dos caras de un mismo personaje.
7: Y tengo suficiente dinero para que te partan las piernas.
5: No te reconozco, Mónica.
0: La española Bárbara Leni y el argentino Leonardo Sbaraglia dan vida a este drama sobre el tortuoso proceso creativo en el cine.
8: Es una de las grandes apuestas y de las grandes virtudes que tiene esta película, ¿no? Esta ficción. Y sí, efectivamente, yo soy una ficción que él imagina, él es una ficción que el director ha imaginado, somos los mismos, somos otros. Somos nosotros y somos la ficción de Pedro.
9: De las primeras cosas que él me dijo cuando me ofreció el rol fue: no quiero un retrato amable. Me parece que lo más interesante es que él necesitaba ponerse en ese centro frente a un espejo. Frente a un espejo que está distorsionado, que está ficcionado, pero donde él también está y donde él también necesita evidentemente revisar algunas cosas, contar algunas cosas y compartir también algo de lo que tiene que ver con sus afectos y con el mundo que a él lo rodea y con el mundo que también a él lo cuestiona. Por eso es un retrato sobre la creación, sobre algo, bueno, que...
8: Bueno, y sobre el dolor. Escribe un personaje que le duele la cabeza durante... Es que el dolor forma parte de su creación.
9: Yo creo que él además dice en un momento, el personaje mío dice... No puedo, hace 5 años que no ruedo una película, estos 5 años han sido una verdadera tortura. Una verdadera agonía, ¿no? Digo, si no está filmando, como si no encontrase un sentido.
10: Olvidas que es una ficción y que soy yo la que elige el final.
0: El respetado actor español Javier Bardem se dejó ver en Cannes en una de las interpretaciones más espectaculares de su carrera, en El ser querido de Rodrigo Sorogoyen.
11: Poder para mí ir al cine contigo era sigue siendo uno de los recuerdos, de los pocos, de los muy pocos recuerdos bonitos que tengo en mi vida.
0: Un reconocido director de cine intenta renovar con su hija actriz, a la que no ha visto desde hace años, ofreciéndole un rol importante en su próxima película. Durante el rodaje sale a flote el resentimiento acumulado ante un hombre que nunca ha considerado como su padre. Rodrigo Sorogoyen escribió y dirigió esta historia, El ser querido, protagonizada por un impecable Javier Bardem en los zapatos de un director colérico y autoritario. Rodrigo Sorogoyen.
12: Esa masculinidad tóxica que ahora está muy de moda, evidentemente de moda para intentar contarla, intentar señalarla, intentar que se mitigue lo más posible. También está de moda por otros temas, porque cada vez hay, ¿no?, hay otro sector de la sociedad que parece que la está reivindicando más y que la abandera, sin llamarla tóxica, evidentemente. Entonces creo que es un tema de bastante actualidad. No es que quisiéramos hablar de eso, pero efectivamente está ahí. No sé si quiero poner el foco en la masculinidad tóxica, pero sí en cómo los tiempos han cambiado, en las maneras de hacer y en cómo los que son mayores se tienen que adecuar, y a veces hay un cortocircuito, a veces hay una frustración por su parte por no entenderlo, y cómo las nuevas generaciones están casi obligadas a intentar cambiar lo que no está bien.
0: En la sección de proyecciones especiales pudimos ver Ceniza en la boca del actor y director mexicano Diego Luna, una historia de migración y de maternidad que invita a reflexionar sobre el exilio. Melissa Barra habló con el cineasta.
13: ¿Sí está chido ya? Nomás te puestas para no ver a los cagapalos de mi jefe.
14: Ceniza en la boca sigue los sueños y desilusiones de Lucila, una joven mexicana que trabaja como niñera y repartidora en España. Ella y su hermano acaban de emigrar para reunirse con su madre Isabel, que no habían visto desde pequeños. Pero a los ojos de los europeos, el pasado de un migrante es invisible. Diego Luna quiso con esta cinta reconectar ambos mundos.
15: El gran problema, creo yo, es la ignorancia, ¿no? Si tú supieras realmente qué está detrás del que deja todo, serías mucho más empático, ¿no? Cuando dejas todo es porque no tienes de otra. Tiene que ver la violencia que se vive para los migrantes que pasan por México. Entonces, España se ha vuelto un puerto seguro, ¿no? Un puerto más seguro, digamos, para la migración latinoamericana. Y hay esta sensación de que, bueno, como hablamos el mismo idioma, todo va a estar bien, ¿no? Y después te vas dando cuenta que hay otras muchas capas en el análisis que hay que hacer. A mí la película me gusta porque te confronta, porque si lo piensas, todos recibimos. No hay comunidad que no esté viviendo hoy esta complejidad de tener que recibir, abrirse y mostrar quiénes somos, ¿no?
16: Ahí andabas, en esa avión va mamá.
14: La realidad, una vez instalada en España, comienza a volverse demoledora para Lucila. Ana Díaz interpreta a esta hermana mayor, obligada a tomar responsabilidades de una madre sustituta.
17: No, no puedo, tengo que cuidar a mi hermanito.
18: Una mujer resiliente, una mujer con una vida por delante, con muchas ganas de vivir, pero que no se le permite experimentar todo lo que debería de experimentar, ¿no? Hay proyectos donde te regalan a mujeres complejas. Es un regalazo interpretar a Lucila.
19: Íbamos a estar bien. Que todo era para estar bien y mira.
0: En La Croisada también nos cruzamos con estudiantes del mundo entero, invitados por el festival o por convenios con las escuelas de cine. Para estos jóvenes es una oportunidad única.
20: Yo me llamo Andrea, soy estudiante en segundo año de licenciatura en literatura y cine. Somos un grupo de 30 estudiantes. Son 6 días y tenemos acceso a la billetería para tener entradas para películas, pero son más o menos 4 por día. Es una oportunidad genial. Yo estoy súper, súper contenta de estar aquí, además con mis amigas. Absolutamente fantástico y podemos hacer la alfombra roja.
21: Me llamo Philippe Zille y soy profesor en el Instituto Paul Valéry de París. Es importante que los estudiantes vean creaciones contemporáneas porque en clase estudian más bien obras de patrimonio, los grandes clásicos, y aquí descubren el cine del mundo entero. Además, algunos exalumnos se convirtieron en críticos reconocidos y escriben en revistas de referencia. Otros se convirtieron en directores y guionistas e incluso han presentado películas aquí en Cannes.
22: Présenter des films à Cannes.
1: Me llamo Soa y vine al festival con mi clase.
16: Yo soy Pauline, estoy en la misma clase.
1: Me parece irreal, como si me hubieran sumergido en un mundo desconocido.
22: C'est un peu la jeunesse des films et ça fait qu'on a
23: assistir à la génesis de una película. Nosotros somos los críticos y nos formamos una opinión sobre la película. Hay una que me muero por ver, Amarga Navidad de Pedro Almodóvar, pero a esa proyección asisten solo las estrellas.
22: C'est que pour les stars quoi, enfin.
0: El Festival de Cannes está abierto a todas las propuestas cinematográficas y, por supuesto, al cine de animación. Este año, una comedia francesa para adultos de dibujos animados suscitó carcajadas.
24: Salut, moi c'est Jim. Qu'est-ce qu'il est beau.
0: Jim Quinn es una sátira jocosa y cruda sobre un extraño virus, la heterosis, que transforma a los hombres gays en heterosexuales. Esta cinta de animación francesa fue uno de los mayores éxitos este año en Cannes, un cóctel brillante de denuncia, autocrítica, música y humor.
24: Tu vas devenir heterosexuel.
25: La idea de este virus surgió mucho antes de la pandemia de COVID y de la radicalización del discurso homófobo en Francia. De hecho, uno de los personajes más radicales de la película está inspirado en una mujer de extrema derecha que fue ministra. Sin embargo, nos parecía importante comenzar la película como una comedia musical. Hay muchas referencias a la cultura pop, a las cintas de Disney. Nos encanta mezclar todo eso.
26: Nosotros adoramos eso.
0: Muestra sin concesiones los códigos del mundo gay, la dificultad para algunos de asumir su homosexualidad, pero también la homofobia de la sociedad francesa.
27: Nos permitimos mucha libertad en la escritura. Nadie nos censuró y quizás por eso teníamos mucho dinero para hacer esta película. Queríamos hablar del universo gay parisino, porque no ha habido muchas películas que hablen de manera tan sincera y frontal de la comunidad gay. Nos preguntamos qué pasaría si un día todo esto desapareciera. De esa pregunta nació el virus de la heterosis. Hay un mensaje, pero con humor, porque el humor es un arma de destrucción masiva.
28: El humor es un arma de destrucción masiva, yo creo.
29: Toi seul, tu peux sauver le monde.
30: Mais qui êtes-vous?
29: Je suis ta prostate, Lucien.
0: Con esto ponemos punto final a este programa especial de Carrusel de las Artes desde el Festival de Cine de Cannes. Muchísimas gracias por su sintonía. Merci. Et au revoir.

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6: Escuchan el informativo de Radio Francia Internacional. Es jueves 21 de mayo, 2 de la tarde en París, con Vanessa Loiseau en los controles titulares.
7: Juan Cascón.
6: Israel anuncia que ha iniciado la deportación de los activistas de la flotilla de ayuda a Gaza. Varios países europeos condenan el maltrato que han sufrido durante su detención. En un vídeo que ha publicado el ministro israelí de Seguridad Nacional y provocando las críticas incluso dentro del propio gobierno. Aumenta la tensión entre Estados Unidos y Cuba. Washington ha imputado al ex líder cubano Raúl Castro por asesinato y ha desplegado un portaaviones en el Caribe después de meses de amenazas de Donald Trump con tomar la isla. El presidente boliviano intenta calmar las protestas en el país. Miles de manifestantes piden su dimisión, ante lo que Rodrigo Paz ha anunciado cambios en su gabinete para incluir a los sectores sociales. Estos son los titulares. Comienza ya el informativo en Radio Francia Internacional. Israel anuncia que ha iniciado la deportación de los más de 400 activistas de la flotilla de ayuda a Gaza que llevaban detenidos desde el lunes. Más allá de esto, que era lo que principalmente exigían los gobiernos de sus países de origen, lo que piden varios ministros de Exteriores europeos son explicaciones por el trato que estas personas han recibido en la cárcel. Son reacciones de España, Bélgica, Francia, Italia, Turquía, Canadá, al vídeo publicado por el ministro israelí de Seguridad Nacional, el ultraderechista Ben Gavir, que muestra a las fuerzas israelíes humillando a los activistas mientras los mantienen esposados y arrodillados. Las imágenes suscitaron las críticas incluso de algunas voces dentro del gobierno de Israel. Natalia Olivares.
8: El vídeo del ministro israelí de Seguridad Nacional de ultraderecha dio la vuelta del mundo en una operación de comunicación. Puso en escena la detención de militantes de una flotilla con destino a Gaza, arrodillados con las manos atadas y la frente contra el suelo, así como sus comentarios.
9: Llegaron con gran orgullo, como grandes héroes. Pero mírenlos ahora, mírenlos. No son héroes, ni nada parecido. Solo simpatizantes del terrorismo. Le digo al primer ministro Netanyahu, si nos los entregan, los llevaremos a las cárceles de los terroristas. Así es como debería ser.
8: Comentarios polémicos del ministro israelí Itamar Ben-Gvir mientras las fuerzas israelíes interceptaban los cientos de activistas extranjeros de la flotilla en el puerto sureño de Ashdod. La grabación suscitó condenas en todo el mundo y también dentro de Israel, donde el propio Gvir del Partido Poder Judío fue criticado por el primer ministro Benjamin Netanyahu y por el ministro de Relaciones Exteriores. Netanyahu pidió que los activistas sean expulsados cuanto antes. Esta flotilla es el tercer intento en un año de sus organizadores de romper el bloqueo israelí impuesto a Gaza, territorio devastado por la guerra y enfrentado a una grave escasez.
6: Aunque el primer ministro israelí Benjamin Netanyahu, como decía nuestra compañera Natalia, pidió la expulsión de los detenidos, dijo que los miembros de la flotilla son simpatizantes de terroristas. Sobre esta retórica habla uno de los activistas detenidos en la anterior flotilla hace 3 semanas, Alberto Pont.
10: Mi primera impresión es de muchísima rabia por ver la impunidad del ente sionista y de que la comunidad internacional no reaccione. Por su parte, solo ha habido unas palabras para quedar bien, pero más allá no vemos hechos verdaderos de ruptura de relaciones comerciales o de relaciones diplomáticas. Y que Netanyahu ahora quiera hacer un lavado de su imagen con esas declaraciones solo indica que está próximo a las elecciones y que se quiere distanciar de ciertas corrientes más ultras, pero realmente responder al mismo patrón.
6: Era Alberto Pont, activista detenido en la flotilla de ayuda a Gaza enviada a finales de abril. Israel, por otra parte, ha matado al menos otras 10 personas en sus últimos bombardeos contra el Líbano, entre ellas 3 niños, a pesar del alto el fuego alcanzado a mediados de abril. La milicia Hezbollah, por su parte, reivindica varios ataques en el sur contra el ejército de Israel. En declaraciones al medio francés BFM TV, el enviado especial de Francia para el Líbano, Yves Le Drian, ha explicado la complicada situación que atraviesa el país.
11: El Líbano se encuentra hoy en una situación de peligro, tanto para su unidad como para su integridad. Las comunidades libanesas están divididas con respecto al Hezbollah y también con respecto a Israel. Existen riesgos de conflicto. El país está amenazado en su integridad porque una parte de su territorio está ocupada por Israel, mientras que otra está agitada y animada por el Hezbollah, un grupo que sirve a los intereses iraníes, es decir, a los de una potencia extranjera. Pero hoy en el Líbano hay dirigentes de alta calidad, pienso en el presidente Aoun o en el primer ministro, que están tomando iniciativas para intentar salir de este cerco. Ellos están buscando llegar a un proceso que devuelva al Estado libanés los medios para actuar y para existir. La situación es muy difícil y el hecho de que haya un periodo de 45 días para intentar salir de ella es, como mínimo, lo indispensable.
6: Esto decía Yves Le Drian, enviado especial de Francia para el Líbano, país en el que han muerto ya más de 3.000 civiles desde que empezaron los ataques de Israel contra Hezbollah en paralelo a la ofensiva de Estados Unidos en Irán. Sobre el principal frente de la guerra en Oriente Medio, Teherán está elaborando una nueva propuesta con la que responder al texto que ha recibido de Washington. Según medios iraníes, se han reducido las diferencias entre ambas posiciones, pero Irán exige a Estados Unidos que abandone sus tentaciones belicistas. Donald Trump amenazó con volver a las hostilidades si la respuesta iraní no le era 100% satisfactoria. Estados Unidos tensa la cuerda en Cuba. Por primera vez, la justicia estadounidense ha imputado a un alto cargo del gobierno de la isla, el ex líder cubano Raúl Castro, por asesinato, alegando el derribo de unas avionetas de una organización opositora a Fidel Castro hace 30 años. Por otro lado, el Pentágono ha desplegado un portaaviones en aguas del Caribe, lo que eleva el temor de una posible intervención militar similar a la que Donald Trump llevó a cabo en Venezuela en enero y que terminó con la captura de imputaciones como la de Raúl Castro, nos habla el especialista en Derecho Penal Internacional, David Goodman.
12: Existe una regla de protección de inmunidades, una regla bien arraigada en el derecho internacional de protección a los mandatarios o a los presidentes o a los funcionarios de primer nivel. ¿Qué sucede cuando Estados Unidos formula esta imputación jurídicamente? La respuesta es debería de enviarlo de alguna forma u otra al gobierno cubano, hacerle saber de la existencia de esta acusación para que la persona que está siendo acusada, en este caso Castro, decida si se entrega o no se entrega y el gobierno cubano, por otro lado, tome una postura respecto de la acusación que existe en Estados Unidos. Jurídicamente eso dice el libro de texto. Que eso suceda también se antoja tan imposible como aventurar una respuesta, porque ni siquiera tendrían forma de transmitirle esta acusación al gobierno cubano de forma diplomática formal, porque no tiene presencia diplomática en la isla.
6: Esto sobre Cuba. En Bolivia, el presidente Rodrigo Paz ha anunciado cambios en su gabinete de ministros en un intento de calmar la tensión de las protestas de las últimas semanas por la crisis económica en la que miles de manifestantes piden su dimisión. El objetivo es incluir a los sectores sociales. Nos vamos a la capital boliviana, La Paz, con este reportaje de nuestra corresponsal Gabriela Orozco.
13: Vamos a pedir las denuncias, sí o sí. No tenemos miedo de derramar sangre nosotros.
14: Pedidos de renuncia del presidente Rodrigo Paz, más de 40 puntos de bloqueo en carreteras que impiden el ingreso de alimentos, oxígeno y medicinas, y enfrentamientos entre bloqueadores y vecinos que expresan que quieren trabajar, son parte de la crisis social, política y económica que se vive en La Paz y El Alto.
15: Nadie quiere salir, ya de una vez dejen gobernar. Yo no vivo del Estado, vivo día a día. Entonces, a nosotros, a todos los vecinos nos perjudican.
14: En este escenario de confrontación, el primer mandatario boliviano anunció cambios en su gabinete y la creación de un consejo económico y social para involucrar a los sectores que están protestando en las decisiones.
16: Estamos conformando el Consejo Económico y Social, donde vamos a convocar a todos aquellos que quieran participar del gobierno para construir gobierno conjunto.
14: En respuesta a Evo Morales, quien le pidió que acorte su mandato como salida a la crisis y acusó a la Argentina de enviar armamento para reprimir protestas, Paz Pereira expresó.
17: Ustedes saben y no me van a dejar mentir la prensa nacional que Evo Morales desvaría. La Argentina no se merece esa agresión porque la conducta ha sido ayuda humanitaria y creo que en estos momentos el pueblo alteño, La Paz y Bolivia agradece.
14: En La Paz, Bolivia, Gabriel Orozco, Radio Francia Internacional.
6: Bolivia expulsó además a la embajadora colombiana en La Paz tras las declaraciones del presidente Gustavo Petro en las que dijo que las protestas en la capital boliviana eran una insurrección popular. Tras esta decisión, el gobierno de Colombia ha hecho lo mismo, expulsando al embajador boliviano en Bogotá. India y la Unión Africana suspenden la cumbre que iba a tener lugar la semana que viene en Nueva Delhi con motivo de la epidemia de ébola que afecta a la República Democrática del Congo. Dice el gobierno indio que su intención es colaborar con el Centro Africano de Control y Prevención de Enfermedades, que sigue intentando controlar el brote. La Organización Mundial de la Salud sospecha de 140 casos relacionados con esta epidemia y de unos 600 casos de contagio. Este es el testimonio de Colette Bukangis, una monja que desde Kinshasa, la capital, habló con Carlos Pizarro.
18: Estamos aquí en Kinshasa, en la capital. La situación está calma, está muy tranquilo. En cambio, en el norte, donde hay la ébola, ahí donde se fala mucho en Goma, que hay un caso, pero dentro de la situación, de la población, no hay tanto.
19: ¿El Estado ha dicho algo, se ha pronunciado, ha dicho cómo hay que comportarse, por lo menos en la región del norte?
18: Sí, que tiene que protegerse y intentar como se debe, porque si llega aquí, pelo menos la gente sepa cómo se defender.
19: Pero no hay todavía mucho temor en la capital, por lo que me está contando.
18: No, mucho temor. Solo se está sensibilizar a las personas.
19: ¿Esto le recuerda un poco a lo vivido en un pasado ya, cuando hubo la gran epidemia de ébola?
18: Sí, de muchos años. Y era muy tremendo, ¿eh? Daba miedo. Y la situación fue bien controlada por el Estado.
6: Terminamos hablando de Ucrania y de su esperanza de adhesión a la Unión Europea tras la invasión rusa. Hace más de 2 años se formalizó la candidatura de Kiev, pero desde entonces no ha pasado nada. Pues bien, el jefe del gobierno de Alemania, Friedrich Merz, propone dotar a Kiev del estatus de miembro asociado antes de su adhesión plena. Para Berlín es un primer paso decisivo, mientras que otros consideran que no irá más allá. La información con Asbel López.
11: La propuesta alemana constituye una respuesta a un bloqueo político de más de 2 años en el proceso de adhesión de Ucrania a la Unión Europea. Para Berlín, conceder a Kiev un estatuto de miembro asociado es una etapa decisiva antes de una adhesión plena y completa. Así, Ucrania podría participar en ciertas reuniones del Consejo Europeo, que reúne a los jefes de Estado y de Gobierno, disponer de un comisario europeo asociado, sin cartera, y de eurodiputados asociados sin derecho a voto. Equivaldría, según algunos analistas, a tener asiento sin mando, una especie de protección de tipo OTAN light, superficial, aunque menos vinculante. Fue a finales de 2023 cuando Ucrania obtuvo el estatuto de candidato oficial para unirse a la Unión Europea, pero las negociaciones de adhesión avanzan con dificultad debido a un veto de la Hungría de Viktor Orbán. La reciente victoria de Peter Magyar en las elecciones húngaras ha cambiado la situación. En cualquier caso, las negociaciones con la Unión Europea se anuncian largas y arduas, especialmente en lo que respecta al sector agrícola. Ucrania es un importante productor agroalimentario y su peso preocupa a algunos países, entre ellos Francia.
6: Hasta aquí el informativo de Radio Francia Internacional. Gracias por escucharnos.
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6: Como les contábamos en el informativo, Estados Unidos vuelve a apretar las tuercas contra Cuba, esta vez en el plano judicial, porque el expresidente Raúl Castro será juzgado, eso sí, en ausencia, por el caso del derribo de 2 avionetas norteamericanas hace 30 años, en la que murieron 4 tripulantes.
22: El caso de las avionetas Hermanos al Rescate ha sido perseguido con tenacidad por la comunidad cubano-estadounidense en Florida, uno de los bastiones electorales del presidente Donald Trump, como lo indica Eloy Viera, jurista y coordinador del medio El Toque, quien calificó la inculpación de Castro como simbólica.
23: Porque desde hace 20 años ha sido parte de los esfuerzos de un sector importante de familiares, amigos, conocidos, colaboradores de los 4 cubanos fallecidos, el buscar justicia directamente en la persona de Raúl Castro, que por lo menos se le acusara en los Estados Unidos, y eso nunca había sido posible. Por tanto, simbólicamente, esto es un paso más hacia la búsqueda de justicia por un sector importantísimo de la nación cubana, que ve en la figura de Raúl Castro no solo el responsable por esas cuatro muertes, sino también el responsable de otros muchísimos actos de lesa humanidad también, si se quiere.
22: Sin embargo, algunos analistas, como el también cubano Arturo López Levy, señalan que la decisión es una escalada más en la presión de Washington sobre la isla.
0: Es una política irresponsable porque por una parte dice que la amenaza más grande que puede venir de Cuba es una estampida migratoria, pero lo que hace es tener un bloqueo petrolero que están creando el problema de la crisis humanitaria que ya está creada de manera tal que justifique una acción dirigida contra el gobierno cubano, y más bien lo que están es preparando el caso para una acción militar.
22: Para el jurista David Peña Guzmán, la inculpación es legítima a nivel interno en Estados Unidos, pero a nivel internacional no es tan clara.
12: A nivel internacional debemos de responder a dos estándares. El primero, la acusación es válida en el país en donde se originó, y la respuesta es que sí lo es. Y la segunda es, una vez que se tiene esa acusación válida, ¿cómo reaccionan el resto de los países o la comunidad internacional ante la existencia de esta acusación válida? Te voy a poner un ejemplo. ¿Qué pasaría si Cuba hace exactamente lo mismo? Formula una acusación en contra del presidente de los Estados Unidos. Si lo hace, tienen, a nivel internacional, tienen exactamente la misma validez ambas, y ambas deben de ser atendidas y respetadas por la comunidad internacional. Y el antecedente que vivimos con Maduro en Venezuela trae como consecuencia la serie de preguntas que me imagino tendrás.
22: Y es que dicha inculpación trae muchos interrogantes, pues el gobierno de Trump amenazó con una intervención en Cuba justo después de su operación en Venezuela, que llevó a Nicolás Maduro a un centro de detención en Nueva York.
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6: Pues ahora, después de las noticias, vamos con la actualidad cultural desde el Festival de Cannes con nuestra enviada especial, María Carolina Piña.
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2: Un cordial saludo desde Cannes. Carrusel de las Artes se encuentra en el festival de cine más grande del mundo para una edición especial donde les contaremos lo más destacado que ha sucedido en el certamen de la Riviera Francesa.

0: Cannes, en el sur de Francia, es ahora mismo el epicentro mundial del mejor cine, el lugar donde directores, actores y fanáticos coinciden en un mismo clamor, defender y celebrar el mejor cine de autor. Y en esta primera semana de festival vivimos momentos únicos y grandes sorpresas que les contamos a continuación. Cannes ha vivido al ritmo frenético de su festival de cine y de las superestrellas que desfilaron por la alfombra roja. La primera sorpresa fue John Travolta, quien posó emocionado con una palma de oro de honor antes de presentar fuera de la competencia su primera película como director, Vuelo de noche a Los Ángeles.
1: Es increíble, realmente no me esperaba esto. Me habían dicho que iba a ser una noche especial, pero esto es mejor que un Oscar.
2: This is beyond the Oscar, really.
0: Cannes también recibió la visita de Sharon Stone y de Adam Driver, protagonista de Paper Tiger, la nueva cinta del estadounidense James Gray, quien hizo una férrea defensa del cine y de su público.
3: It's actually number six, and I have learned finally.
4: Es mi sexta vez en Cannes y he aprendido a apreciarlo, pero más los aprecio a ustedes porque sin ustedes no hay cine. El cine los necesita hoy más que nunca.
3: And cinema needs you guys more than ever. Really.
0: Sorpresas, pero también polémicas, como la protagonizada por 600 artistas que denunciaron en la prensa el control del multimillonario conservador Vincent Bolloré sobre las obras cinematográficas y culturales, y la respuesta de la cadena francesa Canal Plus anunciando la creación de una lista negra con los artistas firmantes cuyas obras no serán ni financiadas ni distribuidas por Canal Plus. Cannes vio desfilar también una lluvia de divas, la australiana Cate Blanchett o las francesas Catherine Deneuve e Isabelle Huppert, en esta gran fiesta del cine de autor. Este año el cine español hizo historia colocando tres películas en la competencia por la Palma de Oro, el máximo galardón del festival.
5: Creo que he terminado el guión.
6: ¿Estás contento?
5: Creo que se queda un poco corto, le falta algo, no sé.
6: Pero siempre dices lo mismo cuando terminas de escribir, ¿no?
0: A sus 76 años, Pedro Almodóvar subió la alfombra roja de Cannes por séptima vez con Amarga Navidad, una historia en forma de muñecas rusas. Raúl es un cineasta que sufre una crisis de inspiración hasta que su asistente le cuenta un drama personal. Raúl decide entonces escribir un guión sobre una directora de cine que vive las mismas experiencias que él. Los dos directores, el real y el ficticio, se vuelven las dos caras de un mismo personaje.
7: Y tengo suficiente dinero para que te partan las piernas.
5: No te reconozco, Mónica.
0: La española Bárbara Leni y el argentino Leonardo Sbaraglia dan vida a este drama sobre el tortuoso proceso creativo en el cine.
8: Es una de las grandes apuestas y de las grandes virtudes que tiene esta película, ¿no? Esta ficción. Y sí, efectivamente, yo soy una ficción que él imagina, él es una ficción que el director ha imaginado, somos los mismos, somos otros. Somos nosotros y somos la ficción de Pedro.
9: De las primeras cosas que él me dijo cuando me ofreció el rol fue: no quiero un retrato amable. Me parece que lo más interesante es que él necesitaba ponerse en ese centro frente a un espejo. Frente a un espejo que está distorsionado, que está ficcionado, pero donde él también está y donde él también necesita evidentemente revisar algunas cosas, contar algunas cosas y compartir también algo de lo que tiene que ver con sus afectos y con el mundo que a él lo rodea y con el mundo que también a él lo cuestiona. Por eso es un retrato sobre la creación, sobre algo, bueno, que...
8: Bueno, y sobre el dolor. Escribe un personaje que le duele la cabeza durante... Es que el dolor forma parte de su creación.
9: Yo creo que él además dice en un momento, el personaje mío dice... No puedo, hace 5 años que no ruedo una película, estos 5 años han sido una verdadera tortura. Una verdadera agonía, ¿no? Digo, si no está filmando, como si no encontrase un sentido.
10: Olvidas que es una ficción y que soy yo la que elige el final.
0: El respetado actor español Javier Bardem se dejó ver en Cannes en una de las interpretaciones más espectaculares de su carrera, en El ser querido de Rodrigo Sorogoyen.
11: Poder para mí ir al cine contigo. Sigue siendo uno de los recuerdos, de los muy pocos recuerdos bonitos que tengo en mi vida.
0: Un reconocido director de cine intenta renovar con su hija actriz, a la que no ha visto desde hace años, ofreciéndole un rol importante en su próxima película. Durante el rodaje sale a flote el resentimiento acumulado ante un hombre que nunca ha considerado como su padre. Rodrigo Sorogoyen escribió y dirigió esta historia, El ser querido, protagonizada por un impecable Javier Bardem en los zapatos de un director colegial. colérico y autoritario. Rodrigo Sorogoyen.
12: Esa masculinidad tóxica que ahora está muy de moda, evidentemente de moda para intentar contarla, intentar señalarla, intentar que se mitigue lo más posible. También está de moda por otros temas, porque cada vez hay, ¿no?, hay otro sector de la sociedad que parece que la está reivindicando más y que la abandera, sin llamarla tóxica, evidentemente. Entonces creo que es un tema bastante actualidad. No es que quisiéramos hablar de eso, pero efectivamente está ahí. No sé si quiero poner el foco en la masculinidad tóxica, pero sí en cómo los tiempos han cambiado, en las maneras de hacer y en cómo los que son mayores se tienen que adecuar, y a veces hay un cortocircuito, a veces hay una frustración por su parte por no entenderlo, y cómo las nuevas generaciones casi obligadas a intentar cambiar lo que no está bien.
0: En la sección de proyecciones especiales pudimos ver Ceniza en la boca del actor y director mexicano Diego Luna, una historia de migración y de maternidad que invita a reflexionar sobre el exilio. Melissa Barra habló con el cineasta.
13: ¿Sí está chido ya? Nomás te cuesta para no ver a la cagapalo de mi jefe.
14: Ceniza en la boca sigue los sueños y desilusiones de Lucila, una joven mexicana que trabaja como niñera y repartidora en España. Ella y su hermano acaban de emigrar para reunirse con su madre Isabel, que no habían visto desde pequeños. Pero a los ojos de los europeos, el pasado de un migrante es invisible. Diego Luna quiso con esta cinta reconectar ambos mundos.
15: El gran problema, creo yo, es la ignorancia, ¿no? Si tú supieras realmente qué está detrás del que deja todo, serías mucho más empático, ¿no? Cuando dejas todo es porque no tienes de otra. Tiene que ver la violencia que se vive para los migrantes que pasan por México. Entonces, España se ha vuelto un puerto seguro, ¿no? Un puerto más seguro, digamos, para la migración latinoamericana. Y hay esta sensación de que, bueno, como hablamos el mismo idioma, todo va a estar bien, ¿no? Y después te vas dando cuenta que hay otras muchas capas en el análisis que hay que hacer. A mí la película me gusta porque te confronta, porque si lo piensas, todos recibimos. No hay comunidad que no esté viviendo hoy esta complejidad de tener que recibir, abrirse y mostrar quiénes somos, ¿no?
16: Ahí andabas, en ese avión va mamá, ahí en ese avión va mamá.
14: La realidad, una vez instalada en España, comienza a volverse demoledora para Lucila. Ana Díaz interpreta a esta hermana mayor obligada a tomar responsabilidades de una madre sustituta.
17: No, yo no puedo. Tengo que cuidar a mi hermanito.
18: Una mujer resiliente, una mujer con una vida por delante, con muchas ganas de vivir, pero que no se le permite experimentar todo lo que debería de experimentar, ¿no? Hay proyectos donde te regalan a mujeres complejas. Es un regalazo interpretar a Lucila.
19: Íbamos a estar bien. Todo era para estar bien y mira.
0: En La Croisada también nos cruzamos con estudiantes del mundo entero, invitados por el festival o por convenios con las escuelas de cine. Para estos jóvenes es una oportunidad única.
20: Yo me llamo Andrea, soy estudiante en segundo año de licenciatura en literatura y cine. Somos un grupo de 30 estudiantes. Son 6 días y tenemos acceso a la billetería para tener entradas para películas, pero son más o menos 4 por día. Es una oportunidad genial. Yo estoy súper, súper contenta de estar aquí, además con mis amigas. Absolutamente fantástico y podemos hacer la alfombra roja.
21: Me llamo Philippe Zil y soy profesor en el Instituto Paul Valéry de París. Es importante que los estudiantes vean creaciones contemporáneas porque en clase estudian más bien obras de patrimonio, los grandes clásicos, y aquí descubren el cine del mundo entero. Además, algunos exalumnos se convirtieron en críticos reconocidos y escriben en revistas de referencia. Otros se convirtieron en directores y guionistas e incluso han presentado películas aquí en Cannes.
22: Présenter des films à Cannes.
23: Me llamo Soa y vine al festival con mi clase.
24: Yo soy Pauline, estoy en la misma clase.
23: Me parece irreal, como si me hubieran sumergido en un mundo desconocido.
24: Es como asistir a la génesis de una película. Nosotros somos los críticos y nos formamos una opinión sobre la película. Hay una que me muero por ver, Amarga Navidad de Pedro Almodóvar. Pero a esa proyección asisten solo las estrellas.
25: Es que por los stars, quoi.
0: El Festival de Cannes está abierto a todas las propuestas cinematográficas y, por supuesto, al cine de animación. Este año, una comedia francesa para adultos de dibujos animados suscitó carcajadas.
1: Salut, moi c'est Jim. Qu'est-ce qu'il est beau.
0: Jim Quinn es una sátira jocosa y cruda sobre un extraño virus, la heterosis, que transforma a los hombres gays en heterosexuales. Esta cinta de animación francesa fue uno de los mayores éxitos este año en Cannes, un cóctel brillante de denuncia, autocrítica, música y humor.
1: Tu vas devenir hétérosexuel.
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3: Nous on adore ça.
0: Muestra sin concesiones los códigos del mundo gay, la dificultad para algunos de asumir su homosexualidad, pero también la homofobia de la sociedad francesa.
4: On a été très libre dans l'écriture.